0: viendo el programa, Cristina, Alen Santino y yo. Te mandamos un gran abrazo. Bueno, Richard, un abrazo grande para toda la familia, para toda la familia. Los veo el fin de semana, si Dios quiere. Vamos a estar por allá, por Mendoza. Gracias por estar prendido a la transmisión. Andrés, manda un audio. Andresito, mi gran amigo, Andrés Ferrando. Tenía ganas de tener una charla de fútbol con vos. A mi criterio, uno de los pocos con los cuales podemos hablar tanto de sistema de juego como, como modelo de juego, transiciones. No lo pudimos hacer. Acá, bueno, el Gula manda saludos ahí. También para el Nieri, que está ahí con él. Déjame.
1: Hola, Piro, buenas noches, señor Carlito, que fue con el Gula. Gracias, agradecido por la necesidad en su casa. Somos acá en Carlito de Mendoza. Gracias, Piro.
0: Bueno, creo que se escuchó bien, ¿no? El saludito. Vamos, Carlito, querido. No. Mirá, Carlito, yo te voy a decir algo. Los códigos no se rompen. Y quien venga con Gula y con Richard es más que bienvenido a casa. Olvídate. Ellos saben que pueden venir con quien quiera. Y yo sé que del otro lado es lo mismo. Así que te mando un abrazo grande. Vamos, Telmo, de parte de un sabalero amigo de la 75 y que quiera Telmo. Bueno, Andrés, ya te mandé saluditos, gracias por el último saludo. Vamos a ir cerrando el programa. Aucán, gracias. Se te extrañaba, se te extrañaba, así que tratá de no hacerte tanto la rata. Venía a compartir con nosotros. Romy, querida, dale, gracias por todo. A seguir metiéndole masaje a ese homóplato que tiene que aflojar esa contractura, Bueno, y a ustedes que están del otro lado, ¿qué decirles? Gracias por el aguante, gracias por estar ahí, gracias por el cariño que me transmiten semana a semana a través del chat en vivo, a través del WhatsApp en privado. Y lo único que puedo decirles yo, aparte de gracias, es recordarle de la importancia que tiene tratar de ser cada día mejor persona, de no ser mala leche, de no ser ladino, de hacernos cargo cada cual de nuestras acciones, no estar echándole la culpa a los demás siempre de todo, que por esto, por aquello. Creo que somos grandes, todos sabemos lo que dimos y lo que dejamos de dar. Yo hace un tiempo decidí de dejar de mandar mensajes de amigos y bueno, el chat obviamente se redujo. No era que tenía muchos conocidos, muchos amigos, sino que yo era el que tenía muchos conocidos, muchos amigos, porque yo mandaba los mensajes se redujeron. Entonces, ¿qué quiero decir con esto? Que nos hagamos cargo cada uno de sus acciones, que fomentemos el bien sin mirar a quién, que seamos solidarios, que miremos para el costado, que la cosa está muy difícil, que nadie se salva solo, que no nos comamos ese verso de que somos una sociedad de mierda, con gente de mierda. Hoy nos están empujando al individualismo, el sálvese quien pueda, el echarle la culpa a los demás. No, el argentino es un pueblo de puta madre, solidario, generoso, que siempre ve por el prójimo. Y eso es lo que somos y eso es lo que nos identifica, y no perdamos jamás nuestra esencia. Gracias a todos, nos vemos el martes que viene. Me voy a descansar porque en un ratito hay que salir a recorrer las calles de Buenos Aires. Gracias, nos vemos el martes que viene.

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0: axila genital de base sólida. Culito marciano evangélico. Cantero. ¿Eh? Empiezo de nuevo.
1: Para esa parte no puedo decirla porque va a salir al aire esto. A ver. Al estribo.
0: ¡Tajo, tajo! ¡Tajo, tajo!
1: Mary Julie.

0: ¡Tajo!
1: Y nos vamos para la radio.
0: Bueno, Moyo.
1: Voy a preparar el bolso.
0: Bueno, se va de los verdes. Se va de los azules. Se va de los rosados. Se va de los de hule.
1: Sí, ¿con el enano qué hacemos?
0: El enano de Jalo.

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pero muy buenas tardes tengan todos y todas. Bienvenido, vecina o vecina del barrio de La Boca y alrededores, a esta nueva emisión de Rompe el Cerco. Hoy, miércoles 26 de agosto, estamos nuevamente aquí para brindarte un montón de información. Hoy tenemos para contarte que el fin de semana venimos medios lentos, así, despacito, haciendo las cosas, pero te lo vamos a contar. Este fin de semana se cumplieron 156 años del barrio de La Boca, de la República de La Boca. Y por ese motivo se realizó aquí en la ribera del Riachuelo, en la ribera de nuestro barrio, esa tan codiciada por el gobierno de la ciudad. El barrio la sigue utilizando y la sigue disfrutando, y este sábado pasado se hizo un festejo a toda murga, porque fue así: se juntaron las agrupaciones murgueras del barrio de La Boca y definieron festejarlo en unidad. Ahí hubo juegos, pero bueno, ya nos van a venir a contar un poquito qué fue lo que pasó el sábado. Mientras tanto te comento que estamos en redes, estamos en Twitter, estamos en Facebook, estamos en Instagram como @FMRiachuelo. También tenemos nuestro canal de YouTube, por el cual estamos saliendo en vivo. Te metes en el buscador de YouTube, pones FM Riachuelo y ahí nomás te aparece la placa de Rompe el Cerco, cliqueas y estamos en vivo. Y podés ver lo que pasa aquí adentro. Que bueno, a veces es más lindo imaginar, ¿no? Imaginar de quién es esa voz. Pero bueno, ahora con todos los adelantos tecnológicos ya saben con quién asociar las voces que se escuchan en la FM Riachuelo. En este caso, la asocias conmigo, la Tana Vasigalupo, que los va a acompañar durante todo lo que dure el programa del día de hoy. Pero como siempre les digo, no estoy sola. Del otro lado del vidrio, por el momento, tengo a una de mis cirujanas. La otra todavía no me llegó. Pero bueno, ya estará pronta a aparecer. Pero no importa, la tenemos a ella, que está hecho un pulpo. Va, viene, se corre. Yo la veo que aparece, desaparece, después vuelve a aparecer. Ella es la Romy Pérez, que nos está salvando las papas. ¿Cómo nos zafa la Romy? Ay, Dios santo, es impresionante. Y hoy les cuento, estoy de estreno. Miren. ¿Ven? ¿Se ve? Acá que dice FM Riachuelo. Y acá, que están nuestras Malvinas. Bueno, la camperita de la Riachuelo. Hoy la tengo, al fin. Estoy de estreno. Estoy contenta, estoy feliz. Atrás, no sé si se llega a ver. Esperen que me doy vuelta, che. Paren que me saco todo esto porque estoy emponchada. Ahí está. Ay, estoy haciendo cagada. Para variar. Qué raro yo. Bueno. Espero que se haya visto. ¿Se vio, Romy? Bien, perfecto. Bueno, esas camperas, está bien, nosotros las compramos, pero la que hace toda esta magia y todo eso que vieron atrás, y esto, que fue un pedido especial mío, fue la Romy. Miren las Malvinas que me hizo. Son espectaculares. Una belleza. Las adoro. Siempre nuestras, siempre argentinas. Bueno, voy a dejar esto por acá. Después me acomodo. ¿Te querés comunicar con nosotros? Lo haces llamando al 4301-6451. 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Siempre hay una solución, siempre se... Siempre se consigue, ¿no, Romy? Romy ya salía corriendo con el agua. No, quédate tranqui, estoy bien. Vengo media apestada últimamente. El lunes no estuve, desde el domingo con bastante fiebre.
domingo, lunes, el martes por suerte no tuve fiebre en todo el día y hoy acá me tienen firme y esperemos, toquemos, después voy a tocar algo de madera que no tenga patas, porque esto tiene patas, entonces no se puede, para seguir manteniéndome en buena salud. Hoy les quiero adelantar un cachito así, porque eso se los van a contar mañana, se los va a contar Ale en el Rompe el Cerco de mañana, pero hoy tuvimos el festejo, hicimos el homenaje a la Pacha. Y bueno, se agradeció, yo fundamentalmente tengo mucho para agradecerle, porque desde que pasé una situación compleja de salud, siempre todos los años vine pidiendo y me vino apoyando y haciendo que todo se fuera encaminando bien. Así que bueno, hoy destapamos la Pacha, sacamos el vino que estaba y volvimos a poner el vino para destaparlo el año que viene. Y bueno, y ahí vamos a estar firmes como ruleros de estatua. Bueno, hechas todas las presentaciones, nos vamos a ir a un temita musical, todo tuyo, Romy, y después nos metemos de lleno con toda la información.

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1: Bueno, sí, acá estamos, seguimos y le damos la bienvenida primero, antes de saludar a nuestro invitado, a Zurita. Llegó y dijo, acá estoy, firme, también, un poquito sobre la hora, pero bueno, la chica viaja, entonces es entendible, viene desde, no viene de acá del barrio, viene de un barrio vecino, pero bueno, hay que viajar y a veces se complica. Bueno, ya estamos en el primer bloque y como les contaba, del sábado se hizo el aniversario 156 del barrio de La Boca y por ese motivo hoy estamos con visita. Nuevamente estamos acá con Enzo Lomassi, él es integrante de la agrupación Unión Boquense, para que nos cuente un poquito. Bienvenido, Enzo.
2: Hola, Tana. Hola, público.
1: ¿Cómo andás?
2: ¿Cómo estás? Qué rico vino, qué ricas empanadas.
1: ¿Viste? Estamos hablando de lo de hoy, de hace un ratito. Ustedes no se van a enterar, se van a enterar mañana, va. Si entran a nuestras redes, van a ver un poquito, pueden chusmear, pero mañana les van a contar más en detalle. Pero estuvo hermoso.
2: Sí.
1: Estuvo
2: sí.
1: muy lindo.
2: Bueno,
1: nos vamos al sábado.
2: Domingo.
1: Yo me quedé enganchada porque, claro, el sábado fue el Día de las Infancias.
2: Sí.
1: En el cual estuve, es en la plaza, al aire libre. Y la señora de edad no entiende que ya no está para determinados trotes y se quedó hasta cualquier hora, estuvo haciendo fuerza, cargando cosas. Bueno, el domingo me levanté que no, me dolía todo, pero bueno, después empezó la fiebre, un pequeño resfrío, sí, como esos que estamos teniendo ahora, ¿viste?
2: Está bien, es entendible descansar un poco también.
1: Entonces el domingo, que tenía muchas ganas de ir para ver las murgas, dije, estoy con un poco de fiebre. Al lado de la ribera, al lado del río, está fresco, corre vientito.
2: Tranquila, que vine acá para contarte todo lo que pasó.
1: Bueno, ahí está. Entonces, contanos, dale, Enzo.
2: No, fue un día espectacular. La verdad que no hubo nubes, no hubo viento, una temperatura perfecta. Fue una jornada increíble. Un mar de gente. Un mar de personas, eso fue increíble, la convocatoria. Hubo una bendición de cura.
1: El padre Alejandro.
2: Yo justo tenía que ir a otro lado. Estuvo la olla popular, turistas estuvieron degustando las lentejas.
1: Oh, qué bueno
2: así
1: eso.
2: Que me contaron que estuvieron muy ricas. Y fue una fiesta, la verdad que fue una fiesta hermosa. No hubo alcohol, eran todos familias, vecinos del barrio. Mucha música, mucha murga. Y la verdad que costaba encontrar un lugarcito para poder verlo. Uh-huh. En pleno. O sea, la gente iba rotando, el público, sí, pero estuvo muy bien. Estaban los stands, los gazebos de las agrupaciones que mostraban imágenes, fotos de su historia, trajes de carnaval, algún puestito con cosas dulces. Increíble. El cronograma se cumplió.
1: Buenísimo.
2: Tal cual, no hubo retrasos.
1: Uh-huh.
2: Lamentablemente tuvimos que terminar a las 20 horas y la banda de Mateo no pudo terminar el cierre.
1: Ah, qué lástima.
2: Pero por una cuestión de horario, ¿no? Uh-huh. Había que respetar el horario, pero estuvo impecable. Esa es la palabra correcta.
1: Participaron todas las murgas que figuraban.
2: Todas en el cronograma.
1: En el cronograma, sí. Pudieron desfilar.
2: Sí, sí, todas. Uh-huh. Así que a la mañana, bueno, fue llegar, decorar la ribera. Eso fue para mí fue lo más lindo.
1: Claro.
2: Que por primera vez.
1: El preparativo, sí, está bueno eso.
2: Por primera vez, mi grupo fue partícipe de armar un escenario.
1: Uh-huh.
2: Y tenía muchas ganas de colgar los banderines de los colores que me representan a mí en mi agrupación, que es el color naranja. y ver los banderines de todas las agrupaciones, que cada agrupación tiene sus colores. Y ver decorada la ribera con todos los colores de las agrupaciones boquenses fue muy lindo. Ya daba un aire de fiesta.
1: Bárbaro.
2: Así que muy.
1: ¿Y qué tal los mensajes de las murgas?
2: No, era como que lo hicimos toda la vida. Uh-huh. Esa sensación, como que cada uno sabía lo que tenía que hacer, solidarios con todos, o sea, todos colaboramos en el armado, en el desarmado, nadie tenía que ordenar nada, porque cada uno sabía en el momento que le tocaba actuar, y ya se preparaba, salían desde el puente, uh-huh, desde Almirante Brown y Pedro Mendoza, y hacían los 100 metros hasta Martín Rodríguez, y hacían el escenario, su presentación, las mascotas haciendo su arte, y bueno, los bombos, que era increíble cómo se escuchaba.
1: Las mascotas, contale a la audiencia que cómo las mascotas. Que
2: son, las mascotas.
1: Exacto.
2: Bueno, todas las mascotas se le dice a los niños que participan en las agrupaciones. Entonces son los más chiquitos, los más peques, que están haciendo sus primeras armas, uh-huh, en la murga, y ellos van, digamos, como adelante de la agrupación, y tienen coreografía, tienen su baile, y tenemos nenes muy chiquititos y los más grandecitos que van atrás, como una escalerita,
1: sí,
2: y se le dice las mascotas. Toda la familia disfrutando la alegría. La verdad que eso emociona mucho. Ver entrar a la murga y ver a los chiquitos primero es muy emocionante. Uno se siente realizado. Porque es un espacio familiar, es un espacio muy lindo. La verdad que no sé realmente de qué porcentaje era boquense, qué porcentaje era turista, qué porcentaje vino exclusivamente al festejo. Sí sé que era muchísima gente, que no hubo ningún conflicto, no hubo ningún... Todo el mundo conversando, charlando, saludándose con conocidos, mucha juventud, eso también me sorprendió.
1: Está bueno.
2: Mucha juventud. A la tardecita, que estaba muy lindo, bueno, había gente mayor, pero había muchos jóvenes y se sentía que eran parte del espectáculo. No era como que los mirabas y no entendían qué estaba pasando, no. Uh-huh. No, la verdad que eran parte del festejo.
1: Sí, realmente tenemos que recordarle a nuestra audiencia que, bueno, se eligió justamente ese lugar, que es el espacio que utilizan los pibes de Don Bosco para hacer sus ensayos habitualmente, y es un espacio que está en la mira del gobierno de la Ciudad de Buenos Aires con un intento de privatizar la ribera del río. Quieren poner un paseo de compras que llegaría desde el muelle
2: hasta el puerto.
1: Hasta el puerto, ¿no?
2: Desde, sí, de Vuelta de Rocha hasta el puerto.
1: Hasta el puerto. La verdad se
2: estiman 180 locales.
1: 180 locales, sí. Qué bárbaro. Sí. Y bueno, esto lo que provocaría es que perdamos la vista al río, ¿no? Sí. Nada más ni nada menos. No. Algo que costó tanto conseguir, tanto que de pelea, de lucha en los barrios, en distintos estamentos de gobierno para poder limpiar el riachuelo, porque realmente hace unos cuantos años atrás no se podía estar. Bueno, hicieron una ribera hermosa, con unas barandas preciosas, está todo, el camino, el espacio de la ribera es lindo y es muy utilizado por los vecinos del barrio, que van quizá a tomar un mate, como también yo he hablado con los compañeros de los puestos de la feria Vuelta de Rocha, que ahora están involuntariamente, o sea, no por decisión de ellos, sino por una decisión del gobierno de la ciudad, funcionando sobre una, sobre un sector de ahí de la Ribera. Nos contaban ellos que, bueno, que hace 40 años que están en el barrio, hace 40 años que están...
2: Desde el 96.
1: Claro, que están en esa feria, y que muchos, sus hijos dieron sus primeros pasos en la Ribera, sí. O aprendieron a andar en bicicleta en la Ribera,
2: sí, sí, sí.
1: O al, venían con los chicos y sabían que iban los pibes a patinar en la parte que está, hay una parte que es, una parte tiene... adoquines y otra parte es un alisado. Bueno, en ese alisado los pibes con monopatín, con patineta, con todo lo que tenga ruedas que a usted se le puede imaginar, ahí tenés a los pibes en caravana o jugando. Entonces, bueno, era necesario mostrar que es un espacio que es muy utilizado por el barrio, ¿no?
2: Sí, sí.
1: Que es
2: aparte
1: esencial.
2: Es uno de los lugares más conocidos del mundo.
1: Exacto.
2: Es uno de los lugares más fotografiados del mundo. Es nuestra postal boquense, uh-huh, de Buenos Aires.
1: Incluso para muchas familias es su patio, ¿no?
2: Sí, sí.
1: Que
2: sí.
1: Viven en departamentos, en conventillos donde no tienen espacios. Dicen, bueno, ¿qué hacemos? Calor, frío, lluvia no, obviamente, pero días de frío yo he visto gente ir y sentarse en los banquitos que hay, sí, frente a la Ribera a tomar mate.
2: Sí, a mirar, ahora como el Riachuelo está mejor, uh-huh, hay peces,
1: sí,
2: en la boca de la desembocadura, en el espejo de agua, y hay aves.
1: Aves, es impresionante, entonces, a mí me llamó la atención eso.
2: Hay fauna, uh-huh, hay tortugas. Eso porque realmente se está, digamos, el agua está mucho mejor y como sigue esto así, la Ribera sigue creciendo. Ahora hicieron una bajada de muelle que se inaugura, creo que este fin de semana, enfrente del Regatas Avellaneda.
1: Ah, eso sería más para el lado de
2: Barracas.
1: De Barracas, sí,
2: sí, sí. Entonces ya hay una bajada para poder remar en el Riachuelo. Ya está habilitado el remo de forma,
1: buenísimo,
2: deportiva en el Riachuelo.
1: Uh-huh.
2: Entonces tenemos que apropiarnos de esto que es nuestro.
1: Claro,
2: porque
1: obviamente
2: es el único barrio de la ciudad de Buenos Aires que tiene un club de remo. Y que podemos remar en el Riachuelo, no hay que irse hasta, no sé, el Tiro o Don Torcuato, Tortuguitas.
1: Claro, claro.
2: Lo tenemos acá. Entonces, hay que apropiarse de estos espacios, hay que darle vida, hay que darle una alegría. La verdad que quedamos muy contentos. Una cosa que rescatamos es que al apropiarnos de este festejo del cumpleaños de la Boca y autogestionarlo,
1: uh-huh,
2: logramos libertad.
1: Claro.
2: Logramos una autonomía. Nadie nos condiciona, nadie nos dice qué grupo puede salir, qué grupo no puede salir.
1: Uh-huh.
2: No nos condicionan con los horarios, con la cantidad de tiempo que podemos estar arriba del escenario. Eso fue para mí lo más valioso para las agrupaciones boquenses. Juntarnos a las 10 de la mañana, todos los directores de todas las murgas de la Boca, y entre todos acordar cómo lo íbamos a armar, cómo lo íbamos a hacer, más allá de los inconvenientes que tuvimos para iniciar el festejo, pero todos estuvimos de acuerdo en hacerlo y empezar a trabajar. Eso es un ejemplo,
1: uh-huh,
2: un ejemplo de unidad.
1: Exacto.
2: De compromiso, de que todos queremos lo mismo, y fue una fiesta, fue una fiesta como se merece el barrio de la Boca festejar su cumpleaños.
1: Exactamente. Chicas, por ahí tenemos la bendición del padre Alejandro. ¿Así la escuchamos?
2: ¿Así la escuchas acá?
1: Sí, a ver.
3: Bueno, queríamos bendecir la olla popular, pero ya está en la panza. Así que bendecimos la panza de todos nosotros y damos gracias en esta hermosa fiesta de los 156 años de La Boca. Ahora, 156 años vividos en la diferencia, pero en la riqueza de la diferencia. Habitar las diferencias es el nuevo paradigma. Tenemos que tener este corazón. Y justamente La Boca lo tiene. Por eso le pedimos que bendiga a todas nuestras murgas, a toda nuestra expresión artística y a toda nuestra solidaridad de las organizaciones. Y que se derrame como el sol que se está derramando sobre nosotros y esta fiesta, la bendición de Dios, que es Padre, Hijo y Espíritu Santo. Amén. Un aplauso grande, grande a nuestro barrio y a nuestro Dios.
1: Ahí está, ahora sí estamos al aire. Contame.

0: Cable. Yo me reía porque pronostiqué que iba a ser un buen
1: día.
0: Un buen día hace un mes.
1: Hace un mes. Ay, ya. Te vamos a empezar a llamar a vos porque a mí el señor el pronóstico me vive mintiendo. Yo digo acá al aire, vamos a tener día de sol y bluna, el otro día llueve.
0: No, pero la noche que de la reunión que dije, va a ser un día soleado, me dijeron, pará, esa aplicación. Busqué en internet y el pronóstico, sabemos que es una lotería.
1: Sí.
0: Pero cuando la gente quiere algo, lo desea tanto que sale.
1: Sí, exactamente, exactamente. Eso está bueno. Bueno, entonces, esto empezó a las 12 del mediodía y terminó a las 8 de la noche.
0: En punto. Sí, a
1: perfecto.
0: Las 12 del punto. Pusimos la música para que la gente empiece a convocar. A la una se entregaron las lentejas, que no pude saborearlas.
1: Sí,
0: pero me dijeron que estuvieron muy ricas.
1: Pero vos, cuando te tenés que ir a hacer una diligencia, después de volver, lo primero que tenés que hacer es ir a la mesa y decirle, guárdame un platito, por favor, guárdenme un platito. Pero bueno, no importa, ya se va a dar otra oportunidad de que armemos otra olla.
0: No. Yo creo que el año que viene va a ser más grande el festejo. Yo creo que va a participar más actores del barrio.
1: Estaría buenísimo eso.
0: Que participen en este festejo, porque la verdad que todo el mundo desde el domingo hasta hoy me comenta y me felicita por lo que logramos.
1: Eso está bueno, entonces.
0: Eso
1: está
0: bueno. Todo el mundo destaca la unidad. No hablan de una agrupación o de la otra. Hablan de que se unieron todas las murgas.
1: Claro, que era algo pendiente, ¿no? En el barrio. Dejar de lado un poco esas cosas que, porque aparte terminan siendo pavadas, ¿no? Por las que se enojan o por las que se paran, o quizás vienen de afuera, son cosas que de afuera te terminan rompiendo esa unidad que se tiene que dar.
0: A mí siempre me gusta asociar las palabras con algo. Para mí es como un trabajo mental.
1: Sí.
0: Para recordar las cosas o darle un sentido a las palabras. Y acá está pasando lo mismo. Se está asociando el festejo con las murgas. Dice, porque el festejo de las murgas. Las murgas. Entonces se está asociando al festejo, que es un festejo lindo, que es un festejo lleno de música, masivo, ordenado. Se está asociando el festejo con realmente con lo que es. Así que me parece que ya es algo que se instaló y es algo que va a seguir creciendo. Y en eso estamos todos.
1: Buenísimo.
0: Absolutamente todos.
1: Esa es la idea, ¿no?
0: Sí.
1: Construir comunidad como corresponde. Construir comunidad en un barrio histórico, un barrio histórico por sus murgas, un barrio histórico por su cultura, un barrio histórico por la gente que lo habita. Y es un barrio que viene sufriendo, a medida que van pasando los años, vienen sufriendo intentos de quitarle toda esa idiosincrasia que hay, y no lo están consiguiendo, no lo van a conseguir, ¿no?
0: Porque está más que claro eso.
1: Eso es fundamental.
0: Después quería, para la audiencia, recordarles que está el certamen de fotografía. Llegaron fotos, y la verdad que muy, muy, muy lindas fotos. Así que quiero recordarles que está abierto durante un mes.
1: Ah, buenísimo.
0: Así que el que no estaba enterado, o el que se olvidó, o el que no sabe cómo hacerlo, vamos a poner un QR en la pantalla para que puedan escanear, y de ahí los redirige. Ahí está el QR.
1: Ahí está funcionando.
0: Escanean ese QR y los dirige al formulario de inscripción, donde pueden ingresar las las fotos, la cantidad que quieran.

0: en el formato que quieran. Acepta formatos de celulares, de cámara. Así que vamos a esperar un mes, que lleguen todas las fotos y las vamos a mostrar, para que también dale participación al público que participó, ese vínculo que también de pertenencia de estar en esta actividad. Eso es algo que ya se instaló también.
1: Buenísimo.
0: Tenía muchas dudas.
1: Sí.
0: Porque fue una prueba piloto.
1: Claro.
0: Entonces.
1: ¿Y después dónde les van a mostrar las fotos? ¿A través de Instagram?
0: Acá sí vamos a hacer un evento.
1: Por supuesto. Ah, buenísimo.
0: Vamos a hacer un evento.
1: Ya está.
0: Y seguramente las haremos uno al aire libre también. Se charló de hacerlo en la Ribera.
1: Buenísimo.
0: Para que todo el mundo pueda apreciar lo que podemos hacer en la Boca.
1: Perfecto.
0: Así que bueno, están todos invitados. El que tenga alguna fotito del festejo del barrio, puede ser de cualquier parte del barrio, una foto que le guste, que se sienta identificado, la puede mandar. Y bueno, si queda seleccionada, vamos a hacer un lindo evento. Obviamente nos vamos a comunicar con el que mandó la foto y lo vamos a invitar para que pueda contarnos el título, qué es lo que le gustó, si fue casual o buscó la foto, y haga una pequeña descripción de ese momento.
1: Buenísimo.
0: Eso, la verdad que fue una gran idea.
1: Está, bárbaro, bárbaro. Así que bueno, los invitamos a todos y a todas a que ingresen. Después, ¿está en algún Instagram o algo el QR?
0: Sí, el formulario, el link también está en la descripción de Unión Boquense.
1: Buenísimo.
0: Entonces ahí van a la Instagram de Unión Boquense, y en la descripción del perfil de Instagram está
1: el link.
0: Ajá. Que pueden participar. Y si no, se comunican acá a la radio, que también tienen ¿cómo es? Acceso, preguntan por mí, yo atiendo a todo el mundo, no tengo ningún problema.
1: Perfecto, perfecto. Bueno, vecino, vecina, ya estás enterado. O sea, si estuviste, si participaste, si sacaste una foto, bueno, conectate con nosotros, buscá de nuevo el programa en YouTube y en un momento del programa te va a aparecer un QR, ahí lo escaneás y te metes, o si no, como dijo Enzo, en Unión Boquense, en el Instagram de la agrupación, y bueno, y puedes participar con la foto que a vos te guste del evento o de la Ribera o de algo que haya pasado en el barrio
0: en el día del festejo.
1: Sí, sí. ¿Te parece?
0: Perfecto.
1: Listo. Bueno, muchas gracias, Enzo.
0: Gracias, Tania, que
1: no, por favor. Nos vamos a una tandita y enseguida continuamos con más Rompe el Cerco.
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0: sacamos lecciones de que la resistencia cultural es muy importante, que es muy importante la resistencia que se hace en medios pacíficos, porque termina siendo más fuerte que la violencia. 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

0: Acá estamos nuevamente para empezar con el segundo bloque, el segundo y final, el segundo y último bloque de Romper el Cerco del día de hoy. Y por ese motivo vamos a hacer un pequeño viaje. Vamos a viajar hasta nuestra querida República Plurinacional de Bolivia, nuestra República Plurinacional de Bolivia, hermanos nuestros, porque bueno, están atravesando, sabemos, ya a principio de año estuvimos conversando con compañeros de esa zona para que nos cuenten cuál es la situación que están atravesando. Ya sabemos que tienen un gobierno, el de Rodrigo Paz, que es un gobierno muy similar al que tenemos hoy en nuestro país, al que padecemos en nuestro país, lamentablemente. Y sabemos que también estuvo metido en por esos lares un personaje que ahora todos se lavan las manos y dicen que nadie lo conoce, pero parece que el muchacho viene haciendo desastres en distintos países de nuestra querida Latinoamérica. Y estamos hablando ni nada más ni nada menos de Cerimedo, este muchacho que está metido en cuanto fraude, en cuanta acción de robar ocurrió aquí en nuestro país. Y por ese motivo estamos en comunicación con la él. Ella es integrante del colectivo plurinacional de Bolivia, para que nos cuente cuál es la situación que están atravesando, porque es de público conocimiento que este señor, este caballero, este sujeto, vamos a decirle así, está detenido en Bolivia por un intento de femicidio. Hola, Lael.
1: ¿Cómo están? Muy buenas tardes. Un saludo a todos los compañeros de Riachuelo.
0: Gracias, Lael. También para todos los compañeros del colectivo, un abrazo fraterno de todos aquí en la ciudad de Buenos Aires, en nuestra querida patria argentina. Contanos, ¿cuál es la situación que está atravesando este personaje en tu país?
1: Bueno, comentarles que ya desde mayo nosotros como colectivo ya habíamos sacado un documento exigiéndole al gobierno de Rodrigo Paz la expulsión de este tipo, que en pocas estaba generando una mano negra en el gobierno, precisamente porque teníamos conocimiento de todo lo que había hecho, no solo en Argentina, sino en otros países.
0: Sí.
1: Se jactaba de ser asesor político, incluso haciendo una especie de clases virtuales sobre marketing político con la Academia Numen.
0: Uh-huh.
1: Y otras más, donde muchas personas habrían sido víctimas de alguna manera de este tipo de cursos o diplomados, pero también porque ellos, a través de estos cursos, cursos de internet, recopilaban información de correos electrónicos, nombres, fechas de nacimiento, etcétera, que ahora nos damos cuenta que las estaban utilizando precisamente para hacer esas granjas de bots.
0: Uh-huh.
1: Que ahora se han podido esclarecer en muchos de los países. Bien, sacaron un montón de información en México, pasó lo mismo en Brasil, acá en Bolivia, en las 5 casas que tenía Fernando Cerimedo, casas que fueron allanadas, se puede encontrar una mini granja de bots utilizada por Fernando Cerimedo para precisamente generar ese ataque sistemático en redes sociales, ataque que nosotros también hemos sido víctimas. Nos han cerrado cuentas de Facebook, páginas, nuestras propias cuentas. A mí me bloquearon en realidad la cuenta personal que tengo.
0: Uh-huh.
1: Más de un mes estaba sin esa cuenta, más bien logré de alguna manera recuperarla, pero lo mismo ocurre en diferentes plataformas de redes sociales. Tenemos también la información de que el gobierno habría realizado un acuerdo entre la AGETIC, que es una institución del gobierno, y Meta, precisamente para rastrear los IPs, intervenir los teléfonos, las cuentas que estén vinculadas a Meta de personas, analistas políticos, como nosotros, grupos, colectivos, organizaciones, para amedrentarlos, para coartar la expresión, la libre expresión y demás. Precisamente el vínculo que tiene este señor Fernando Cerimedo, si bien este caso ha salido a la luz por un tema personal, pasional, porque ya se tienen todas las pruebas de que él fue quien mandó a eliminar a su actual pareja, la señora Nadia Beller,
0: sí,
1: quien habría denunciado desde el primer momento en el que la ambulancia llega y la llevan al hospital, se niega a tener una atención médica antes de tener una entrevista con un medio conocido como DTV, del compañero Junior Arias. Es ahí donde ella indica que el responsable de ese ataque, de ese intento de feminicidio, es el señor Fernando Cerimedo, su pareja.
0: Sí.
1: Y es ahí donde explota de alguna manera toda esta información, todos estos escándalos que no solamente están vinculados a enriquecimiento ilícito, fraudes, armas que han encontrado en una de sus casas, las granjas de bots,
0: sí,
1: y los vínculos que tiene con el gobierno de Rodrigo Paz y otros gobiernos también, como el de Argentina con Milei, con Honduras, Guatemala, Colombia. Habló también de que era asesor en la primera campaña política allá en Brasil con Bolsonaro. Pero, como tú decías en la introducción, ahora todos ellos están tratando de limpiarse la imagen para decir que no tenían absolutamente nada que ver con Fernando Cerimedo. Lo mismo pasó en Argentina, ¿no?
0: Claro.
1: Que solamente estaba en la primera parte, y lo mismo dijeron acá, que no tenía nada que ver. Es más, llega al punto de que muchos de los diputados que defienden a capa y espada al gobierno de Rodrigo Paz, como la diputada Claudia Bilbao, que es un personaje lastimosamente perverso,
0: sí,
1: porque ella aseguró, juró incluso, que nunca lo había visto, que no conoce de él, es más, que nunca había visto o tiene conocimiento de algún memorándum de designación como asesor o consejero del presidente.
0: Sí.
1: Algo que a nosotros nos pareció totalmente absurdo, porque si bien se entrega un memorándum o un contrato, ya sea para asesoramiento o externo o de asesoramiento por producto, no tiene por qué pasar por las manos de una diputada.
0: Claro.
1: Sin embargo, ella seguía negando la existencia, incluso la presencia del señor Fernando Cerimedo en Casa Grande. Pero lastimosamente las mentiras tienen patas cortas, como la señora Claudia Bilbao decía, y se han visto muchas, muchas, muchas imágenes, fotos, videos de el señor Fernando Cerimedo en el primer gabinete, cuando se estaba nombrando al primer gabinete ministerial del señor Rodrigo Paz y de Edman Lara.
0: Sí.
1: El señor Fernando Cerimedo estaba ahí con el protocolo de presidencia y también con el protocolo de cancillería.
0: Ajá.
1: El señor Fernando Cerimedo, en otra oportunidad, tenemos también videos que lo hemos sacado incluso en nuestras redes sociales, en TikTok, está en la reunión con los de la FEDECOMIN, los cooperativistas mineros, quienes en esa reunión acuerdan con el gobierno 10 puntos contrarios a toda la soberanía boliviana. En uno de esos puntos, el gobierno de Rodrigo Paz les entrega las áreas protegidas a los cooperativistas mineros para que puedan hacer lo que les venga en gana. Y ahí estaba el señor Fernando Cerimedo. Uh-huh. Estaba en reuniones, y eso lo dijo el vicepresidente Edmán Lara, que estaba en varias de las reuniones de gabinete antes que el mismo vicepresidente pueda estar en esas reuniones, porque prácticamente lo alejaron del gabinete. Es decir, Fernando Cerimedo estaba en todos los momentos críticos del gobierno de Rodrigo Paz, incluso en los momentos en los que él estaba realizando o firmando acuerdos con diferentes sectores contrarios a los intereses de la población.
0: Exacto.
1: Y esto está, se ha convertido en realidad no solamente en un escándalo nacional, sino también internacional, porque el señor Fernando Cerimedo, al parecer, tenía un alto poder concentrado en su persona, uh-huh. ya que de alguna manera manejaba no solamente el gabinete ministerial de incluso un ex ministro de Rodrigo Paz, el ex ministro de Trabajo, indicó que era Fernando Cerimedo quien le llamaba a su teléfono para decirle a quién tenía que designar en qué espacios o en qué viceministerios.
0: Ahora,
1: Fernando Cerimedo tenía control del gabinete, de uh-huh. los ministerios,
0: sí.
1: de la policía, de las Fuerzas Armadas, de los asambleístas, como la señora Claudia Bilbao, que lo defiende, y también de los medios de comunicación.
0: Ahora, este personaje, ¿no? Obviamente es, podríamos decir, como la punta del iceberg, ¿no? Porque atrás de él, para tener todo ese poder, tiene que tener alguien que lo respalde.
1: Así es.
0: Se sabe ya.
1: De alguna manera, bueno, lo que se menciona, lo que mencionaban algunas personas, el mismo vicepresidente, él se presentaba como asesor en la campaña de Barack Obama, que tenía contactos con Donald Trump, que tenía contactos con gente vinculada al gobierno de Estados Unidos, de Israel. Uh-huh. Es decir, empezó de alguna manera a armar su cartera de contactos. Uh-huh. Y es así como seguramente llega a Bolivia. Otro dato importante de este personaje es que en la campaña, al inicio, te hablo del 2025,
0: sí.
1: cuando se estaba haciendo ya la campaña para la primera vuelta, tenemos entendido, según un candidato a diputado, si mal no recuerdo, de Andrónico Rodríguez, mencionó en una entrevista que se hizo en un live de TikTok, indicó que el señor Fernando Cerimedo se habría acercado a Andrónico Rodríguez o al grupo, al equipo de Andrónico Rodríguez para asesorarlo en tema de marketing político y demás. Ellos indican que no aceptaron esa asesoría, sin embargo, sí se tiene claro que el señor Fernando Cerimedo habría venido a Bolivia para asesorar a Jaime Dunn, que es un político de extrema derecha, liberal, libertario, como se promociona uh-huh. en medios de comunicación, en redes, en TikTok sobre todo, pero que su figura política no tenía todavía relevancia en esa primera vuelta. Pero no solo eso, la señora Nadia Beller estaba apoyando a Jorge Tuto Quiroga. Y es ahí donde Cerimedo llega a dar a apoyar a Rodrigo Paz y Edmán Lara en la primera vuelta, y en la segunda vuelta quedan obviamente Tuto Quiroga y Rodrigo Paz. Y bueno, es claro que ambos estaban apostando a las dos figuras políticas.
0: Claro.
1: En esta ocasión gana Rodrigo Paz, no por el apoyo popular, como quieren hacer notar, sino porque entre un personaje siniestro vicepresidente de un dictador como Hugo Banzer Suárez,
0: claro,
1: y un tipo que tiene obviamente una cola muy larga en tema de corrupción, en tema de desvío de dinero en la alcaldía de Tarija, de un padre que tenía vínculos con el narcotráfico, con el Oso Chavarría, la gente apostó de alguna manera por el menos peor.
0: Claro.
1: Pero claro, también pesó mucho el que muchas personas votaran en nulo una campaña que hizo el señor Evo Morales desde la primera vuelta, y de alguna manera generó también esa debilitación de algunos sectores, de algunas agrupaciones, y de los candidatos que de alguna manera sí estaban en el ámbito popular, como Andrónico Rodríguez y Eduardo del Castillo, que al final terminaron siendo eliminados en primera vuelta. Es una autocrítica que se tiene que hacer como izquierda y como bloque popular, porque ahora vemos el tipo de gobierno que tiene Rodrigo Paz con este tipo de personas que le están asesorando, porque Fernando Cerimedo no se presentó como un asesor del gobierno, él se presentó como un asesor personal de, ajá, su excelencia, sí, del presidente.
0: Del presidente, exclusivamente. Sí, hizo algo muy muy similar acá en la Argentina, ¿no? Como asesor de Milei. Y acompañó, y supuestamente era el abogado de Milei, hasta que después, bueno, cuando fue lo de Andis y todo eso, empezaron los problemas y este muchacho empezó a desaparecer, a desdibujarse, pero bueno, estuvo recorriendo distintos países de Latinoamérica. Y para explicarle un poquito a la audiencia lo que la ELA aclara de esto de los bots, eso es en las redes, en Instagram, Facebook, Twitter, TikTok y todas las redes sociales que hay, aparecen personas repitiendo un mensaje contrario por ahí a los mensajes más de un sector que tiene una lectura más popular de la política. Y bueno, estos mensajes, estas granjas de bots, ustedes si pueden llegar a acceder a diferentes medios, van a ver que es una persona sentada frente a una máquina y tiene infinidad de teléfonos que están conectados, y larga un mensaje, y ese mensaje es disparado hacia por miles de usuarios, de supuestos usuarios, que realmente son lo que ella dice bots. Aquí también se los conoce como trolls. Es terrible realmente lo que pueden llegar a hacer a través de las redes, ¿no, Lael?
1: Sí, bueno, en realidad esto no es novedad, eso ya lo hicieron incluso el 2019-2020 en el golpe de estado de Jeanine Áñez, Tuta Quiroga, Arturo Murillo y la embajada. Igual ahí nos atacaron a varios compañeros, a nuestras páginas, que nos las eliminaron sin más ni más en Facebook, pero también nuestros periódicos digitales, que cada vez nos los bajaban.
0: Uh-huh.
1: Y con esa experiencia, de alguna manera, sí tomamos nuestras precauciones, tratamos de generar también nuestras propias cuentas para que si nos bajan una, continuamos, claro, trabajando con la otra para que salga la verdad.
0: Exacto.
1: No es novedad que un gobierno de derecha haga esto,
0: uh-huh,
1: pero también que la población en general ya se ha dado cuenta de que en los distintos eventos en los que está Rodrigo Paz, en las distintas actividades que realiza en Palacio de Gobierno, cuando nombra a un nuevo ministro, el día de ayer nomás nombró a un nuevo ministro de Economía, bueno, en realidad nos hace ver que no tiene gente, porque nombra a un viceministro, nombra a un director. Es decir, no tiene gente que pueda asumir responsablemente las carteras de gobierno, pero no para solamente administrar ese ministerio, sino dar una respuesta a la
0: población.
1: Claro,
0: a los reclamos,
1: hasta
0: exacto.
1: Ahora no nos dan solución de la gasolina basura, no dan solución de la escasez del diésel, no dan solución de la subida de los precios de la canasta familiar, no dan solución del dólar flexible que hace unas horas ha vuelto a subir el dólar flexible, que nosotros le decimos paralelo, ¿no?
0: Uh-huh.
1: Al final nos damos cuenta que el debilitamiento y la crisis que tiene, la crisis existencial que tiene
0: claro.
1: el gobierno de Rodrigo Paz es precisamente por esa falta de apoyo popular que tuvo desde el inicio.
0: Uh-huh.
1: No es que Rodrigo Paz llegó ahí por organizaciones sociales, no llegó Rodrigo Paz a gobernar Bolivia porque toda la población lo apoyaba. Eso es una mentira que el mismo Fernando Cerimedo trató de implantar en la gente con sus bots, pero te das cuenta que cuando hacen eventos en la calle para entregar obras que vienen de la época del MAS, de la época de Evo Morales, de la época de Luis Arce Catacora, te digo, mira, las viviendas del Estado, las que se entregaba con el color azul, le han pintado de color naranja para decir que son ellos los que están haciendo estos proyectos, y no es verdad. La gente ya no les cree. Y una cosa es que tengan apoyo en redes sociales con sus bots, pero otra cosa es que tengan apoyo en las calles.
0: Exactamente.
1: Y eso ya la población ha visto, se ha dado cuenta, ha llegado a un nivel de frustración, de enojo, de la falta de respuesta del gobierno de Rodrigo Paz y Edman Lara, pero también el hecho de que haya salido ya este escándalo,
0: claro.
1: de Cerimedo, porque no solamente Nadia Veller lo vincula a muchas cosas que tiene en el gobierno, sino también Nadia Veller vinculó a la esposa de Rodrigo Paz, a la señora Urquidi, y a su hija en este tipo de acciones fuera de la ley, como las granjas de bots, el tema de la corrupción, de cobrar un boliviano por litro de combustible a sectores empresariales, de canalizar contratos de seguros para empresas estatales a cambio de favores económicos. Pero lo más grave de todo esto es la vinculación con el narcotráfico y la complicidad con vuelos en las narcoavionetas. Hasta ahora no se tiene ninguna investigación real, verdadera, sobre las narcomaletas. Es más, sacaron de la cárcel a las personas vinculadas a las narcomaletas, están libres. El tema de las narcomaderas, que tampoco hay ningún investigado, ni tampoco hay ninguno que esté en la cárcel, del oro que estaban sacando hacia Dubái. Precisamente un compañero de la hija de Rodrigo Paz, de apellido Lema, que tampoco está en la cárcel, lo han sacado libre, y se ha encontrado en el celular de Fernando Cerimedo justamente la audiencia de este muchacho en el celular de Fernando Cerimedo. Es decir, la crisis política y la crisis
0: claro.
1: de Estado que ha generado este gobierno de Rodrigo Paz, de alguna manera genera esa duda de continuidad, ¿no? de su gobierno.
0: Uh-huh. ¿Y cómo continúa el pueblo? El pueblo sigue realizando estos cortes que se venían realizando desde principio de año, ¿o eso ya bajó? Porque bueno, es complejo sostenerlos en el tiempo.
1: Bueno, las organizaciones sociales, te digo, mira, ahorita estamos en un estado de excepción, va a durar más o menos hasta octubre, Por lo tanto, no se puede hacer marchas, no se puede hacer bloqueos, porque el momento en el que alguien organice o llame a la organización, lo agarran, lo arrestan, tienen una ley que es contraria, incluso es inconstitucional.
0: Sí, sí, pero me imagino que debe, por ejemplo, perdón, debe ser similar a la ley antiterrorismo que implantaron acá, ¿no? Que a cualquiera que se manifieste en la calle lo acusan de terrorismo y bueno, y es un desastre. Las penas son mucho más duras, es complejo el tema.
1: Sí, acá en Yapacaní sí ha habido un sector, sobre todo de los cañeros, que han salido a marchar. Incluso sin miedo al estado de excepción que existe en Bolivia, pero el día de ayer, la madrugada de ayer, ha habido un movimiento de un contingente policial y militar para desbloquear la vía. No se ha tenido muchas imágenes si es que se ha agarrado a algún dirigente o dirigentes. Sin embargo, la frustración, la bronca de la población está latente. Varios sectores están pidiendo la eliminación del decreto supremo 5676, que en realidad es un dieselazo. De 9 bolivianos les han subido a 18 bolivianos a sectores como los mineros, sectores agropecuarios, etcétera, etcétera. Incluso los mismos sectores privados, los agroindustriales, están en contra de ese decreto y están exigiéndole al gobierno la eliminación. Es decir, el gobierno de Rodrigo Paz, incluso a los sectores que ha beneficiado en el principio, ha empezado a generar descontento. Y lo que se está viendo es una bola de nieve que va creciendo, y yo creo que para octubre va a ser incontrolable, insostenible para el gobierno, pese a que tenga a la policía, a los militares, o si es que, como algunos diputados y senadores han mencionado, que la única salida que tiene el gobierno es volver a decretar otro estado de excepción. Sin embargo, muchos dirigentes, incluso madres de familia, han indicado de que aunque decrete un nuevo estado de excepción, no va a haber estado de excepción que pare esa movilización grande.
0: Obviamente.
1: Porque todo está subiendo, y en algunos casos ya no puedes conseguir los alimentos, hay sectores que se les ha precarizado la economía, el sueldo que reciben ya no les alcanza, y obviamente hay sectores, por ejemplo, los que deben al banco, que al final ya no saben qué hacer, han pedido al gobierno que les puedan ayudar para que el banco no les embargue sus casas, sus autos o lo que hayan dejado en garantía, y eso está generando una mayor bronca en la gente.
0: Claro.
1: Y por lo tanto, cuando el pueblo ya no tiene nada que perder,
0: exacto,
1: pierde también el miedo y
0: totalmente,
1: sale a las calles.
0: Totalmente. Bueno, la verdad que te escuchaba la Eli y es como escuchar que me estás contando lo que pasa en nuestro país. es triste, es lamentable que este avance de la derecha que estamos viendo en toda Latinoamérica termina siendo siempre lo mismo, ¿no? O sea, terminan hasta incluso a los sectores que se les prometieron un montón de cosas, no se les está cumpliendo. Como vos decís, es toda una pelota de nieve que va en aumento, en aumento, en aumento, y el descontento ya se puede ver a simple vista. Pero bueno, el tiempo dirá cuál será la reacción del pueblo, ¿no? Porque hasta que cuando el pueblo lo determine y salga a las calles, ya no va a haber marcha atrás.
1: No, bueno, la historia de Bolivia ha demostrado que incluso en épocas de dictadura todos han salido a las calles, madres, padres, abuelos, hijos, a sacar a por ejemplo, al dictador Hugo Banzer Suárez. El 2003 salimos también a la calle a sacar a Gonzalo Sánchez de Lozada, que estaba privatizando el agua, el 2000 en Cochabamba, junto con el señor Reyes Villa, Manfred Reyes Villa, que ahora es alcalde nuevamente en Cochabamba. El 2019, 2020, en realidad, volvimos a salir a la calle, nosotros ya como hijos, recordando esa historia de lucha, de conciencia. Salimos a las calles pese al no solo al temor de que nos arresten o de que nos eliminen, sino también al temor de la pandemia. Claro. Recordemos que el 2019-2020 sobre todo teníamos el COVID-19.
0: Exacto.
1: Perdimos a muchos compañeros en esa marcha para recuperar la democracia. Y la historia no solamente de Bolivia, sino de toda América Latina, de Lavia Ayala, está escrita con sangre, está escrita con lucha, está escrita con sudor de todos nuestros pueblos. Creo que es hora de organizarnos, es hora de unirnos, de no perder esa esperanza, de no perder ese horizonte, porque como tú dices, contar lo que está pasando en Bolivia es contar lo que está pasando en Argentina, es contar lo que está pasando en Chile, es contar incluso lo que está pasando en Palestina.
0: Exacto.
1: Y esa historia que ya no podemos dejar que siga, esa historia de dolor, de sangre y de muerte, sino la historia que nosotros tenemos que escribirla con lucha, con unidad, con organización, pero con esperanza y con amor, que es tiempo, ¿no?, de responder también a nuestros antepasados por todo lo que han luchado desde la colonia hasta ahora.
0: Exactamente, exactamente, Lael. Bueno, te agradecemos muchísimo esta comunicación. Y bueno, seguimos, vamos a seguir conectados, conectadas a través de nuestros teléfonos. Cualquier novedad que tengas para informarnos, me avisas y bueno, y ubicamos el espacio para que puedas salir y para que cuentes cómo avanza esta causa y bueno, y cómo se van resolviendo los problemas que hay. Y tenemos que empezar a continentalizar la resistencia. Esa es la única salida, porque si no nos unimos nos van a pasar por encima.
1: Así es, y bueno, a seguir luchando y hasta la victoria siempre.
0: Gracias, Lael, un abrazo, compañera.
1: Un abrazo,
0: chao. Bueno, ahí estuvimos en comunicación con la compañera Lael, ella es del colectivo plurinacional de Bolivia, que yo la escuchaba hablar y contaba las cosas que hacían, el descontento, o sea, hasta incluso el descontento de personas que apoyaron al gobierno este de Rodrigo Paz, y que es algo que está pasando también acá en nuestro país. El descontento cada vez es mayor. Lo que contaba de los bancos, gente, tenemos a 20 millones de personas en nuestro país, hoy lo decían por la mañana en distintos medios, endeudadas, y ni hablar de los que ya son morosos, y estos te vienen a decir que fue porque compraron un televisor en el Mundial. Vamos, vamos, por favor, no nos subestimen tanto, no nos subestimen tanto, porque sabemos que para ser moroso tenés que tener más de 9 meses de deuda. Entonces no subestimen a este pueblo, porque lo están subestimando demasiado. Y como siempre dice nuestro coordinador general, cuando el pueblo se canse, va a ser sonar el escarmiento. Bueno, gente, ha sido todo por el programa del día de hoy. Tengo para hacer un temita de agenda. A ver, acá, no. ¿Dónde estaba? Acá. Un temita de agenda que es, junto al CESAC número 16 vas a poder acceder a vacunas de calendario, a charlas sobre enfermedades no transmisibles como diabetes e hipertensión, información y acceso a métodos anticonceptivos y consejerías sobre salud industrial, cualquier cosa digo, salud integral. Esto va a ser cuando el viernes 11 de septiembre a las 10 horas, aquí cerquita en Goncalves Díaz 370, primer piso, Corralón Social Barracas. Para inscribirte hay que entrar a un link, te pedimos que entres a las redes del CESAC y ahí te vas a poder anoticiar de lo que está pasando. Esto es el CESAC número 16. Entren a las redes del CESAC número 16 y ahí van a tener toda la información, pero te lo queríamos contar también aquí en la FM Riachuelo. Bueno, muchas gracias, vecino, vecina, por habernos acompañado. Y como te decimos siempre, apaga la tele y prende esta o la radio de tu barrio. Chau, chau.

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